0: en notas de voz.
1: ¿Llegaron notas de voz?
0: Bastantes, tenemos 5 ahorita.
1: ¿El joven Max mandó?
0: Sí.
1: Ah, muchas gracias. Saludos al joven Max, muchas gracias. A Max, nuestro colega de Chilango Radio. Pues, escuchemos una notita de voz, ¿no?
0: A ver qué tal.
1: Me gusta.
2: Ese PDC y el mejor de nosotros. Saludos. Yo, sin duda, me aventaría o TLD o YouTube. Sin problemas.
1: Ok.
0: Ok.
1: ¿TLD o YouTube?
0: Este fue Omarito.
1: Muchas gracias, Omarito.
0: También tenemos a Buan. Es que su nombre parece que dice una palabra, la N-word, entonces no lo voy a decir.
1: Ah, no, no.
0: Pero a ver.
1: ¿Haces bien?
3: Hola, hola. Yo participaría en mi banda favorita, que es Motorama, y participaría como el baterista, que es una eminencia. Digo, yo no sería una eminencia, pero me gustaría participar como el baterista de Motorama.
1: Muy bien.
0: Está bien. O sea, él podría cubrir entonces al baterista de Motorama. Y justamente, Motorama estuvo ayer en la Ciudad de México.
1: No me digas. Uh-huh. Ah, mira. Oye, y es que está bueno también eso, no necesariamente querer ser el frontman, no necesariamente querer ocupar el frente del escenario, también asumir los roles secundarios, los roles de apoyo.
0: Nah, en una banda ningún rol es secundario, master.
1: Ah, bien dicho, bien dicho. Mira, ¿cómo se sabe que yo no he estado en una banda, eh? Me acabo de dejar en evidencia.
0: No.
1: Pero muy bien, no. Pero esos roles, digamos, que no están al frente. Digamos.
0: Sí, está chido.
1: Qué bueno.
0: Y creo que es más lograble. Y podría salirte más con la tuya. Si es como cambiar al vocalista, uh-huh, la gente es como de... ¿Sabes? Pero si es alguien como de los otros, dices, bueno, a ver qué tal lo haces, claro, muchacho, y ya.
1: Y que tiene su desafío. Porque también el, sí, claro, baterista, pues, en una de esas te da por echarte un solito y uh-huh, anda, agua.
0: Sí. Rudy. Ten esta PPRK.
1: A ver.
4: La perra y el otro Duarte. Un saludo. Estaría bien verga subirse a tocar una de los Ramones. Rápida, al grano y hacer el cagadero, ¿no?
1: Pues mira, sí. Pues sí.
0: Y con esa actitud, totalmente.
1: Sí, pues sí. Sí estaría bien.
0: Pero creo,
1: ¿no?,
0: que está chido. O sea, justo una banda de punk. Una banda de punk, te puede salir mucho más con la tuya.
1: Claro, y además ahí, digamos, el espectáculo así distorsionado, grito, desafinado, queda, es parte del asunto.
0: Sí, romper la guitarra, todo, o sea, puede que no pasa nada.
1: No necesario, sí, hay más espectáculo en eso, uh-huh, que algo más sofisticado, más tranquilo, qué sé yo. Como por ejemplo nos dice Ren, hola, yo me rifaría tocando el bajo con Radiohead, The National Anthem de ese discazo sería mi sueño.
0: Ah, bueno, eso está más lograble.
1: Y está,
0: hay
1: muy
0: otras
1: bien.
0: Bajos que están muy difíciles de oír.
1: Pero qué chido.
0: Sí.
1: Y ese sí es todo lo que... Ahí sí tiene uno que estar concentrado, saber lo que hace, estar en lo que... ¿No?
0: Sí.
1: Bien. Muy bien.
0: Tenemos a Emanuel también por acá.
1: A ver qué nos dice Emanuel.
5: ¿Qué tal, PDC? ¿Qué tal? El mejor de nosotros. Pues mira, yo creo que de Jalacables nomás encuentro chamba. Pero en un mundo imaginario, pensando que soy talentoso, creo que me encantaría estar en la batería. Ahorita que hay chance, ya sabes, en Pearl Jam. Y empezaría una gira en Latinoamericana, empezando en México, cómo no. Y la rola para empezar sería Given to Fly. Ahí nomás. Un saludo.
0: Ahí nomás.
1: Oye, pero además ya tiene él planeado todo. Ya agendó gira y todo.
0: Sí.
1: Bien, esa es ambición, me gusta.
0: Emanuel, hombre ambicioso.
1: Qué bien, que ya tiene claro, ya seguro tachó en su calendario qué fechas serían, muy bien. Y en la batería, además.
0: En la batería, tenemos dos bateristas.
1: Muy bien, porque hay espacio ahí ahorita, en ese momento.
0: Sí, totalmente. Y el último es el mayordomo de Batman, Alfred, nos mandó una nota de voz.
1: Oh,
0: a ver qué, qué banda pertenecería.
6: Que soy Freddy, y bueno, mi sueño de rockstar sería... toca la batería con Def Leppard, que fue mi banda de niño favorita. Y pues es fácil, con una mano, ¿no? No, pues esa, yo creo, Def Leppard, o aquí en México con Bronco. Igual la batería de Choche.
1: Muy buena la batería de Choche, ¿cómo no?
0: Haciendo burla de que no
1: tiene
0: una manita.
1: Oye, pero sí, ¿qué pasó?
0: De Def Leppard. Está bien.
1: Pero bueno, pues la batería de los miles de pedales, ¿cómo no?
0: Exacto.
1: Bien. Buenas elecciones, ¿eh?
0: Buenas elecciones.
1: Variaditas.
0: ¿Quién tienes la tuya, Master?
1: Pues estuve pensando, estuve pensando porque no me puedo escudar en el rollo cumbierillo así que en el que luego me escondo, en el que luego me gustaría. Pero, o sea, a mí, si me invitan a hacer de... Yo creo que no sé tocar la batería, pero nada más por como estamos inventando. Estaría padre hacer de baterista. Decirle al señor Alberti, dame tantito chance. Voy a tocar unas canciones de Soda Stereo. Yo, junto con el holograma de Cerati y Zeta Bosio al ladito.
0: Sí, al final de cuentas el holograma no se va a equivocar.
1: No me, y no me va a mirar feo si no entro a destiempo, si me falla el platillazo, qué sé yo. No hay problema.
0: Totalmente.
1: Yo creo que, por lo mucho que he escuchado Soda Stereo, creo que por lo menos hago la batería bastante seguido. Entonces creo que me siento capacitado para tocar un par de...
0: Wow.
1: Sí.
0: ¿Cuánta confianza más
1: te... Sí, sí, sí. Pues sí. Fake it till you make it. Hay que inventársela, si no. Tú eres un músico profesional, así
0: no,
1: que...
0: No.
1: Pero tú sí tienes un par que has pensado.
0: Para profesional hay que ganar varo de eso, man. Yo no soy profesional.
1: Bueno, semi-profesional. Porque ya te ganaste nuestros corazones, eso sí.
0: Gracias, master. La verdad, o sea, por ejemplo, pensaba en como bandas donde me gustaría cantar.
1: Ajá.
0: Pero no, creo que más bien me gustaría como apoyar a mis ídolos. Entonces, si pudiera volver en el tiempo.
1: Ok.
0: Y Meg White de los White Stripes.
1: Uy.
0: Se lesionara y necesitaran a alguien más. Me encantaría hacerle batería a Jack White y verlo.
1: Imagínate.
0: Ser el dios que es enfrente de mí.
1: Muy buena.
0: Sería como el mejor asiento en todo el venue.
1: ¿Cómo no?
0: ¿Sabes?
1: Pues de hecho podrías decirle a Jack White, está bien, que Meg no salga del retiro, tú y yo vamos a hacer...
0: Por eso, chance, ¿no? hay un...
1: Ahí tienes.
0: No está, hay un chancecito.
1: No está tan descabellado.
0: No.
1: Y luego, tu película, vemos a quién casteamos en tu papel.
0: Sí.
1: Para la película estilo Rockstar.
0: Totalmente.
1: Bien, está buena, ¿eh? Pero de cantar no.
0: De cantar Fontaine's, yo creo, porque me las sé todas, entonces yo creo que sí podría hacerle ahí.
1: Muy bien.
0: Un ratillo, si se vuelve a herniar, porque por eso canceló su último concierto.
1: Y fue el vocalista el que se...
0: Sí.
1: Mira.
0: Por una hernia discal.
1: Que te hubieran llamado, tan fácil como eso.
0: Uh-huh.
1: No, muy
0: Hay
1: bien.
0: Muchos músicos que según yo sí son como... O sea, aparte de los que estás diciendo que ya están como bueno, futbolistas retirados, ¿sí?
1: Sí.
0: Que igual ya son acá dentistas como muchos son. Hay muchos músicos que sí son como músicos profesionales que se dedican a estar apoyando a bandas en vivo.
1: Que está bueno.
0: Sí, yo conozco una bajista que se llama Fernie Bao. Ella es buenísima y creo que la llaman seguido para tocar con proyectos y así.
1: Muy bien.
0: Sí. Entonces creo que no seríamos la primera opción, master.
1: Pero.
0: Pero en una de esas levantas el
1: sí,
0: letrero,
1: ¿no?
0: ¿El cartel? En el concierto, sí.
1: Con un QR para que entren a tu portafolio de riffs, de tonadas, de mostrando tus habilidades.
0: Claro.
1: A tu canal de YouTube y ya.
0: Uh-huh.
1: Te ven y te llaman. Exacto. Les gusta tu estilo, te llaman.
0: Sí.
1: Bien. De todas las canciones, de todo lo que se ha sugerido, de todo lo que hemos hablado, ¿qué te ha inspirado para ofrecernos como continuación musical?
0: Una última canción rockerita.
1: Ok.
0: Porque después creo que va a tocar un cambio de ritmos con lo que me acabas de mandar en WhatsApp.
1: ¿Sí? Bueno.
0: Yo creo que sí, un cambio de ritmos. La segunda hora va a ser totalmente el mundial de cumbias. Así será titulado la segunda mitad de este programa. ¿Te late?
1: Me parece muy bien.
0: Porque al parecer ya generamos esa expectativa en la que si estamos solo tú y yo, tiene que haber cumbias.
1: Sí, como que ya está. Y me gusta que sea así, ¿eh? Yo...
0: Sí.
1: Hay que seguir con esa tradición de si no está el capitán,
0: ajá,
1: los marineros tienen que hacer su fiesta.
0: Esta se vuelve nuestra pequeña casa de Cuernavaca donde ponemos cumbias, donde tenemos la alberca.
1: Exacto. Y luego aspiramos todo y dejamos todo bien limpio y ordenamos para que vamos a comprar el jarrón que se rompió y demás.
0: Exactamente.
1: Perfecto.
0: Vámonos con Lazy Eye de los Silverstone Pickups, un blast from the past y ahora volvemos.

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0: eso fue la Sonora Santanera con Hechicería aquí en Convoy FM. Convoy FM, no, no es Tropicumbias Convoy FM, no, no, no, no es Tropiconvoy. O quizás sí, porque hoy no está Olayo Rubio en el micrófono titular de este programa, el programa que se transmite simultáneamente entre el 105.3 de la FM, Chilango Radio, y Convoy Network, la plataforma con más de 20.000 horas de programas en audio. Y como no está Olayo, el querido PDC y yo aprovechamos para darnos unos gustitos musicales de vez en cuando.
1: Así es, así ¿no? es.
0: Porque no, se puede.
1: Deschongarnos un ratito.
0: ¿Por qué no?
1: Es viernes.
0: Oye, faltaba más.
1: Faltaba menos. No, estoy muy feliz de que podamos deschongarnos estos últimos 40 minutos. ¿No? ¿Qué? ¿30 minutos?
0: 30 minutos nada más. 30 minutos nada más. Y por aquí, la vía de comunicación con ustedes es Convoy en Chilango, el hashtag en las redes sociales, ahí en, sobre todo en X, en Twitter. Muchas gracias a todas y a todos los que han mandado mensajes, como Jaime Ata, que dice: a su rolón. Celebrando Hechicería de la Sonora Santanera. También Fabián Jiménez celebró porque, para usted que escuchó en la FM, sepa que durante los cortes comerciales en Convoy Network hay alguna música oferta del querido PDC, alguna sugerencia, algún guiño. Antes había drum and bass, ahora hay jazz. Y hubo también una pequeña muestra del famoso, el ya famoso mundial de teclados que están haciendo en Argentina, en esta página que se llama Sin Miedo. Hacen ahí unos torneos de tecladistas cumbieros, obviamente, y están bastante buenos. Pusimos una muestra, muy bien, ¿no?
1: Muy bien, me encantó.
0: Sí son de esas, como dicen, sí son de esas canciones, esos punteos de teclado que dan sed, ¿no?
1: Claro, y además me gustó que había un comentario en este video que decía: el único que ganó aquí fue el público. Porque sí, pues, o sea, no se siente como una competencia, ¿no? Al final se abrazan como hermanos.
0: Exacto. Y uno celebra al otro, sí, y como que
1: uno le baila
0: dialogan.
1: Al otro. Claro.
0: Como debe de ser. Por acá, Fabián Jiménez nos está mandando changuitos bailadores en el hashtag Convoy en Chilango. Muchas gracias a todas y a todos los que se comunican. Y de verdad, es un gusto saber que andan por allá. Por acá hay alguien que se queja. Y también leemos las quejas porque, pues sí, se puede. Antonio dice: buenas, muchachones. El promo original de Convoy dice que habrá drum and bass y ahora hay jazz en los cortes. No se vale. Alguien que extraña el drum and bass.
1: Mira.
0: Y el jazz entró porque mucha gente empezó a quejarse del drum and bass en los cortes de Convoy. Como que hubo una especie de saturación de drum and bass.
1: Un intento de golpe de estado, el cual fue suprimido como DVD.
0: Como DVD.
1: Pero al final les dimos algo diferente y la gente se sigue quejando.
0: Qué bueno. Y se los agradecemos. Por cierto, para quienes están en la Ciudad de México, el día de hoy, 2 de octubre, como saben, se conmemora el...
1: Ay, sí, de hecho mi comentario estuvo muy mal.
0: No, no.
1: Pensando en eso.
0: Se conmemora la matanza de estudiantes en Tlatelolco y hoy, a 58 años, pues como siempre hay marchas. Y parece que hubo ahí incidentes con los cuerpos del orden, con la policía en el metro Tlatelolco. Para quienes anden por ahí, en las redes sociales lo están reportando. Y también otras marchas que caminan hacia el Zócalo, hacia el centro histórico. Y en otras ciudades también ha habido marchas, como suele haber en esta fecha, como DVD, como suele. Y es, digamos, una labor de memoria. En la jornada, si ustedes leyeron la jornada ayer y antier, tuvieron unas notas especiales sobre el papel, por ejemplo, de la CIA en esta época y en el financiamiento de agrupaciones estudiantiles, digamos, contra los movimientos de izquierda. Esto lo revelaron Jim Carson y David Brooks. Después de analizar documentos oficiales divulgados y analizados por el National Security Archive, un centro de investigación independiente en Washington, y descubrieron eso, y también hay una cobertura bastante interesante en la jornada. Pero bueno, esperemos que las marchas se mantengan dentro de los cauces de la expresión popular y de la expresión estudiantil. y que no haya damnificados ni daños. Pero bueno, había que mencionar que sí, hoy, 2 de octubre, está esta conmemoración.
1: Sí, y sobre todo que se cuiden mucho en esta fecha en la ciudad, porque hay muchas manifestaciones. Como bien dices, pues esa parte del metro puede ahí meterse con sus planes de transporte, entonces aguas.
0: También, sí, con cuidado todo, por favor, queridas y queridos convoyentes, queridas y queridos radioescuchas que andan en el camino, y los contingentes van, ya se concentran en la Plaza de las Tres Culturas, ahí en Tlatelolco. Así que, bueno, eso había que mencionarlo también. Y por cierto, me topé con una nota que si usted tiene un dinerito extra, en Argentina le van a ofrecer la ciudadanía a extranjeros que inviertan por lo menos $35,000 en el país.
1: ¡Órale!
0: Casi pague por su ciudadanía.
1: ¡Muy bien!
0: ¿No? ¿Qué tal? El gobierno argentino anunció este viernes, dice la agencia, la AFP, que va a otorgar la ciudadanía a extranjeros interesados en que inviertan al menos $350,000 en el marco de un programa que estará operativo en el último trimestre del año. Y todo esto se conjunta con que en Argentina están discutiendo las leyes de propiedad de la tierra, porque está el gobierno de Milei está liberalizando los controles que había para que los extranjeros no se puedan apropiar de territorio argentino. Y esto va un poco en contra de ese asunto, y más bien es, sí, tráiganos, claro, su lana, nosotros le damos su pasaporte argentino.
1: Sí, hay que ver de dónde viene este flujo de gente nueva.
0: ¿Qué tal? ¿Sí?
1: Hay que analizar bien.
0: Sí.
1: Porque la última vez que hubo un gran flujo de personas argentinas...
0: No, aguas. Cuidado. Y ahora parece que está siendo un destino para los tecnobros.
1: Sí.
0: Peter Thiel, por ejemplo, ya compró casas allá.
1: Nos están rodeando, Master.
0: No hay escapatoria, parece. ¿Qué cosa? No, mejor, yo digo, mejor sigamos por el camino de la música y no nos... Porque para acompañar a todos, ya es viernes.
1: Sí.
0: Es sobre viernes o beviernes, dependiendo de cada quien. Nosotros lo acompañamos. La cumbia, estos movimientos rítmicos sirven tanto para no tomar como para tomar.
1: Uh-huh. Me tomar parece.
0: Tomar decisiones, sí. Tomar el metro.
1: Así es.
0: Tomar camino.
1: Exacto. Y todo lo que me dices, todo lo que me acabas de decir, Master, me suena a un verdadero escándalo.
0: Esto es Convoy FM.

0: Primero fue Hechicería y ahora Las Brujas de la Sonora Dinamita. Dos grandes rolas, ¿eh?
1: Me encanta cómo Las Brujas combina esta onda de justo la cumbia con el big band y el rock and roll. De repente cambian el ritmo totalmente y el bajo empieza a hacer todo. Acá me encanta.
0: ¿Cómo no? ¿Cómo no? Y esta onda muy electrónica de pronto también muy bien.
1: Sí.
0: Me gusta, me gusta.
1: ¿Tú eres más fan de las líneas como electrónicas de cumbia o la? A mí me gustan mucho los metales de las cumbias como reales.
0: Sí, creo que yo también. O sea, lo electrónico me gusta como, qué bonito sabor, pero prefiero más el, digamos, como que el metal. Y yo sí soy muy fan, por ejemplo, de la inclusión de el acordeón en la cumbia, por ejemplo.
1: Es que eres muy progre.
0: Muy progresivo. Muchas gracias a todas y a todos los que nos escriben en el hashtag como en Chilango, como Candelicious, que dice, ¿qué está pasando? Y pone un gif de Margarita bailando. Pues sí, sí, sí. Eso está pasando, Candelicious. Eso está pasando. Está pasando que no está Olayo Rubio hoy en el micrófono en este programa. Entonces, pasa esto. Sí, así sucede. Luis Figueroa dice que siempre se imagina

0: Sobreviernes.
1: Ese es el sobrino, ese es el viernes con tu sobrino, el sobreviernes.
0: Sí. Entonces, ¿cómo?
1: Yo le decía sobreviernes, sobreviernes, pero no sé.
0: Me gusta.
1: Sí, igual está forzado.
0: No, es que no. Viernes, sí. Viernes de tomar o de no tomar, pues. Y Laura Santillán dice que con esa música dan ganas de ir a una fiesta. Era lo que decíamos fuera del aire, que nos hace falta una fiestilla, ¿no? Porque la última gran fiesta, pues, fue la de en septiembre, que hubo fiestas en todas las localidades de este país. Pero de aquí hasta diciembre, ¿no? Todavía va a faltar un rato.
1: Pues sí, además ya no me invitan a esas fiestas.
0: ¿Cómo?
1: Unas buenas fiestas acá, comida casera, guisos, arrocito rojo y mucho baile.
0: Mucho baile.
1: Y chelas sin fin.
0: Con banda en vivo y luego ya con DJ, oye. Ajá. Oh, qué bien.
1: Sí, extraño, sí, extraño.
0: Sí, hace falta, sí, hace falta. Así que si usted sabe de una fiesta patronal, una fiesta a donde nos pueda convocar, nosotros felices de acompañarlos. Ahí nos dicen el hashtag Convoy en Chilango. Muchas gracias a todas y a todos los que nos han estado escribiendo. Grix también nos dice viernes de buen ambiente. Sí, está un poco más largo, pero sí, viernes de buen ambiente. Es en lo que estamos. Con eso estamos comprometidos. Muchas gracias. Este Candelicious dice que me dé progre puntos. No sé qué hice. ¿Qué hice para ganar progre puntos?
1: No importa, man. Tú te los ganas solo con estar vivo.
0: No, hombre. Si hubiera progre puntos por la cantidad de errores que uno comete, no, hombre, ya tendría yo mi tarjeta llena. Ya tendría un café nuevo después de tantos errores.
1: O sea que estás diciendo que hasta cuando te equivocas gana.
0: Estoy queriendo capitalizar mis errores. Estoy queriendo hacer algo así. Todavía nos dará tiempo para una cancioncita más antes de irnos, sí. Porque se me ha ido muy rápido otra vez este programa.
1: De los que me mandaste, ¿cuál prefieres?
0: ¿Qué es, te parece? Esta sí está para quien está extrañando el beviernes tradicional, la última que te mandé, la de supermercado.
1: Sí.
0: Creo que esa sí está para eso. Para ya invocar fuertemente a que se escuche cómo se destapan algunas bebidas.

0: El ya clásico paso del gigante del grupo Soñador en Convoy FM. Y aquí nos dicen, hay algunas cumbias que se salvan, pero otras...
1: Hay límites. Y yo no estoy de acuerdo con eso.
0: Yo también.
1: Bueno, quién sabe. Pero el punto es que hoy, como no está la trifecta, no hay límites.
0: Hoy justamente...
1: Solo por hoy.
0: Es el día en el que los límites se borraron.
1: Solo para mujeres, solo hoy.
0: Ya mañana, ya el lunes, ya... No, el lunes, mañana el lunes. No. Sí, ya mañana. El lunes va a llegar Olayo y ya van a estar los límites bien puestos. Pero por lo pronto hoy no hubo límites. Les agradecemos muchísimo que nos hayan acompañado. Mi querido Pizzi, sí, muchísimas gracias. ¿Algo que gustes agregar?
1: No. Creo que este es el primer episodio donde no tengo nada que agregar.
0: Bueno.
1: ¿Tú tienes algo que agregar?
0: No, este creo que yo hoy nada más que la pasen muy bien este fin de semana.
1: Eso.
0: Esperamos a Olayo. Un abrazo para todos. Nos vemos el lunes. Hasta pronto.
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0: Del disco de covers de Never Enough, The Turnstile, sale esta versión a cargo de Slater de su exitazo Birds, que creo que se convirtió como en la canción más popular del disco realmente.
1: ¿Ah,
0: y,
1: sí? Pero no es Slayer, es Slater.
0: Esto estoy diciendo Slater. Slater.
1: Slayer. Slayer.
0: Nunca dije Slayer, Slater.
1: Ah, perdón, yo escuché Slayer.
0: Bueno, Slater. Y este...
1: Sí, Slater.
0: De esta versión de Slater también, este... Me gustó, creo que es de las pocas que me gustaron del disco. Mi favorita sí es la de OK Lou.
1: Sí.
0: Y ya. Con eso empezamos el programa de Sin Sentido este viernes 2 de octubre. Leonardo Spindley. ¿Cómo estás, Spindley?
1: Bien. ¿Y tú?
0: Bien. Ando aquí.
1: ¿Qué tal tu viernes 2 de octubre?
0: Pues definitivamente no lo voy a olvidar. ¿Tú?
1: Ya.
0: ¿Qué tal el tuyo?
1: Sí, casi, pero no. No lo olvidé.
0: Ok. ¿Y el día de hoy qué vamos a ofrecerles a nuestro precioso público?
1: Hoy en el menú de Sin Sentido les traemos nuestras canciones favoritas del tercer trimestre del 2026, PDC.
0: ¿Tercer trimestre?
1: ¿PDC o no?
0: PDC.
1: Eso.
0: PDS.
1: Eso.
0: ¿Estás emocionado?
1: Estoy muy emocionado.
0: La verdad sí ha sido el mejor, ¿no? Creo que ahorita.
1: Sí, definitivamente es el que más me ha emocionado. Los otros, siento que ha sido un año raro en la música.
0: Yo lo siento bien, pero nada súper relevante. Así que digas, no, ma, se volteó el mundo por este release.
1: Claro.
0: ¿No? ¿O tú qué sientes? ¿Sí sientes que se ha volteado el mundo?
1: No, definitivamente no.
0: Definitivamente no por la música. ¿Ya viste Digger?
1: No he visto Digger, no la voy a ver.
0: Matt Digger.
1: No, no tengo ganas de ver Digger, gracias. ¿Tú ya la viste? ¿Qué nos dices de Digger? ¿Qué cuentas?
0: No, no tengo ganas de ver Digger.
1: ¿Eh?
0: Pues estuvo muy bien, la verdad me la pasé muy chido.
1: Ok. Bueno.
0: Buena película.
1: Yeah.
0: No puedo decir nada hasta que la vean, porque se estrenó ayer.
1: Creo o sea, que... pero puedes decir que te gustó, ¿no? O sea, te lo pasaste bien.
0: Me la pasé muy bien.
1: Por las actuaciones, porque sale en el tráiler gorilas.
0: En la película ya no sale, obviamente.
1: Me imagino.
0: De hecho, en la película ya no sale ninguna canción.
1: ¿Y si es un musical o no? ¿O vas a dejarlo?
0: Pero eso ya lo había dicho Guillermo del Toro, incluso lo dijo. O sea, no es un musical.
1: ¿Por qué la gente creía que era un musical?
0: I don't know. Pero... Bueno, es que como que cuando una película es tan misteriosa y sobre todo como de puede tener varios plot twists o cosas así, que es lo que está especulando la gente desde hace mucho tiempo.
1: Sí.
0: Puede ser una de las respuestas. Es como, es un musical, ¿sabes? Es como, nadie sabía que iba a ser un musical y es un musical. Esa es como una respuesta que luego se les ocurre. Es como de después, todo era un sueño. Sí. Despierta Benji sin piernas y...
1: Pero es como el Deus Ex Machina más barato, ¿no?
0: Sí. Pero pues es literalmente... a lo que la gente voltea a ver, como que dice, esto es lo que puede pasar. Y no, nada de eso. No es un musical, no es un sueño. Es una buena película. Tiene sus cosas que sí creo que también, no sé, cuando los directores se alejan de la realidad, pues hace poco incluso vi un video de Iñárritu en una universidad de aquí de México. No me acuerdo cuál exactamente, pero estudios cinematográficos, no me acuerdo cuál era exactamente. Y como que le sorprendió mucho que todos los estudiantes se aplaudían cuando subían a preguntar una pregunta, como a preguntarle una pregunta a Iñárritu. Y Iñárritu dijo después, oye, ¿se conocen todos ustedes? Y ya como que toda la banda fue como de, no, es que me movió mucho que todos se aplaudan y así. Eso no pasa en Estados Unidos, ¿eh? ¿Quién sabe qué? Es como de, güey, ¿por qué ya estás hablando como si fueras un gringo, güey? Como, sí. O sea, ¿cómo nos desconoces así? Siento que cuando te desconectas tanto como un director, como un músico, en general como un artista, es cuando tu trabajo ya pierde cohesión y tu discurso ya pierde cohesión también. Es cuando ya tratas de hacer algo muy político, muy acá, pero es como, güey, es que ya no
1: eres, estás ahí.
0: Ya no puedes hablar como esta banda, ya no estás ahí, ya no entiendes los conflictos al 100% realmente porque pues convives con Tom Cruise, güey. O sea, seamos sinceros, güey. Creo que nadie normal convive con Tom Cruise.
1: No.
0: Entonces, eso es lo único. Sí, siento que está muy chida, pero el discurso puede a veces fallar un poco por ese tipo de cosas. Esa distancia con la humanidad, siento yo.
1: Ok. Bueno.
0: Entonces, ese es mi pequeño review.
1: Ya, me gusta tu pequeño review. Para mí es un gran review porque tus opiniones importan mucho.
0: It's just average.
1: Si alguien quiere decir qué tal el pequeño review de Felipe, nos puede escribir al hashtag Sin Sentido en Twitter.
0: Sean gentiles con mi pequeño review, por favor.
1: Yo creo que ese fue un buen review, Felipe.
0: Gracias.
1: Yo no lo he visto, pero respeto mucho tu postura.
0: Gracias.
1: Y tu review. Y siempre confío mucho en ti. La película más reciente que vi fue Resident Evil y fue gracias a ti.
0: ¿Y qué tal?
1: Muy buena.
0: Nos la vimos juntos.
1: La vimos juntos. Sí. Fuimos a... Yo no sabía que era el director de Weapons hasta que me dijo la persona que te está abrazando, que la gente no puede ver.
0: Que es
1: vino a molestarte mientras haces tu programa.
0: Pero no, o sea, ya no me molesta realmente, solo...
1: Ya, solo
0: es. Fijo que no estoy ahí.
1: Ya. ¿Sabes? Yo no puedo ignorarlo tan fácil.
0: Bueno, ajá.
1: Weapons, digo, Resident Evil está muy chida. ¿Ya habíamos hablado de la película o no?
0: No, aquí al aire no.
1: Aquí al aire no. Pues está muy chida, véanla.
0: Aquí al aire no.
1: Está muy chida, véanla. Ese es tu pequeñísimo review.
0: No, pero puedes decir algo más, ¿no?
1: Me gusta que el personaje principal no es alguien de la franquicia, que hace un homenaje muy, muy lindo, muy honesto, muy a su manera de lo que son los videojuegos, sin caer en dramatizar lo demás, sin caer en creer que va a salvar la franquicia y que va a ser una cosa única. Y sobre todo haciendo a alguien que al principio de los juegos era irrelevante porque no es alguien que aparezca en la saga en algún momento y al final de la historia sigue siendo irrelevante.
0: Sí, es literalmente la historia de creación de... Bueno, ¿se puede...? No, olvídalo, todavía no puedo decir...
1: Del ser humano.
0: No puedo decir todavía, ¿verdad?
1: No.
0: O sea, es que lo que iba a decir es... ¿Se puede decir eso o no?
1: Yo creo que no lo puedes decir, pero...
0: Sí, ¿no, verdad?
1: Hay diferentes personajes... que ves o verías en los videojuegos a los que te enfrentarías.
0: Y como que para los que han jugado Resident Evil en general, los Easter eggs, la verdad, son increíbles. Te emocionan de maneras que solo alguien que ha jugado Resident Evil te puede emocionar o sacar de pedo.
1: Sí, tiene como fan service, pero no es muy como muy obvio, ¿sabes?
0: Sí, güey. Pues bueno, gracias por tu review de Resident Evil. Solo apágate, güey.
1: Hola, Santiago, ¿quieres saludar a la gente de Sin Sentido?
2: Convoy. Convoy.
1: Disculpen, pero adiós, Santi. Que tengas un excelente fin de semana. Sandy está bailando.
0: Están corriendo,
1: Sandy está literalmente haciendo el baile de la mochila, pero como si el niño de la mochila no tuviera coordinación en la cadera y los brazos.
0: Se llama Floss.
1: El Floss. Ok. Vean Resident Evil. A mí me encantaría que hubiera una franquicia alrededor de eso y que hubiera, no sé, una serie. ¿Te imaginas una serie en la que exploren un personaje por episodio diferentes? Una cosa así.
0: Ajá, como los de The Last of Us, luego que tienen como estos que son episodios totalmente como. ¿Cómo se dice? Sellados. O sea, que neta no pasa la historia de ahí.
1: ¿Concealed?
0: No, es que no es concealed, la palabra es otra como de...
1: Sealed.
0: Self-contained.
1: Self-contained.
0: Pero...
1: Sellado.
0: Ajá.
1: Ya, no. Convoy.
0: Entonces,
2: Convoy.
0: Pues algo así creo que sí podría funcionar, tienes razón.
1: Sí, estaría chido, pero bueno, ¿qué me van a hacer caso, no? ¿Quién va a estar escuchando esto?
0: Le preguntaron a Seth Krueger si querría hacer una secuela. Dice, la verdad nunca lo pensé cuando la estaba haciendo. Uh-huh. Dice, pero como que últimamente sí lo he pensado, si las circunstancias se dan... Y eso no le estaré diciendo si no le estuvieran ofreciendo algo por ahí.
1: Sí. Algo que me gusta es que no sé si has visto algo de los últimos videojuegos de Resident Evil.
0: ¿En cuál del 9. ¿Qué?
1: ¿Viste del 9?
0: Ajá, Requiem.
1: Sí, pero ¿viste el gameplay así?
0: Vi el Village y el anterior es... ¿Cómo se llama?
1: El
0: de la 7. Familia.
1: Creo que es... el de la familia es Rápidos y Furiosos. El de O'Hanna es Lilo y Stitch.
0: ¡Stop!
1: Estoy buscando a ver si tiene un nombre. Según yo solo es el 7.
0: No, sí tiene un nombre, pero no me acuerdo.
1: Bueno, lo estoy buscando en este momento.
0: Gracias. Bueno, sí. Entonces, bla, bla, bla, cubriendo tiempo en lo que Leo busca eso. Porque yo pedí así eso y me está apoyando.
1: Aquí
0: porque
1: está.
0: Es un amigo.
1: 7, Biohazard.
0: Biohazard, claro.
1: Uh-huh. ¿Has jugado el 7? No.
0: No, pero me he echado el
1: box, gameplay. Pero... ¿El Village lo viste o lo jugaste? Ese... Te lo habías comprado una vez y nunca te lo dieron en el lugar donde lo compraste. Y yo creo que eso fue hace como 6 años en la pandemia.
0: Ya, valió.
1: Y el Requiem es un... Es como mucho fanservice también. Es el 9, como en la línea del tiempo, el noveno juego. Pero, o sea, no es el único... Bueno, no es el 9 realmente, porque han salido muchos en medio, sí. Es el 9 de la historia principal. Y en esa historia principal regresa
0: Leon Kennedy.
1: Leon Kennedy. Y regresan además a Raccoon City en algún momento.
0: Sí, es a la comisaría donde toma lugar el segundo Resident Evil.
1: Literal.
0: Sí, sí, he visto muchos videojugadores ya de 40 años diciendo como de, con sus hijos, y es como de,
1: wow,
0: esto hijo lo visité cuando tú eras un niño, uh-huh, cuando no habías nacido. No hay problema.
1: No les esas historias, pero ¿no está chido? O sea, igual es fanservice. No me han salido esos de los papás enseñándoles a sus hijos. Pero sí, sí lo vi completo y sí era mucho como de, o sea, sabían en qué momento dar como un poquito de contenido que apelara a la nostalgia. Y creo que lo hicieron bien porque el juego, pues al menos de lo que yo vi y las personas que lo reseñaron y hablaban de él, estaba como que sí les gustó a los fans fans. Entonces siento que la interpretación o el relaunch o lo que sea la nueva película de Resident Evil, es un poco eso, como homenajear en gran parte a las películas, bueno, a los videojuegos más bien, pero sin caer nada más en, ay, voy a hacer este juego una película y que sea una falla porque los videojuegos no se pueden como traducir bien a, pues a un contenido así.
0: No, es que sí, es como muy muy tricky tratar de hacer esa adaptación.
1: Sí.
0: O sea, yo la verdad, si fuera director en general, no me aventaría porque todas han salido mal hasta apenas ahorita, ¿no? Como que bueno, son Sonic y Mario, como siento que no cuentan tanto porque pues son animadas y sí hicieron un gran trabajo, pero pues es como el pinche estudio de los Minions, güey. Entonces, obviamente lo iban a hacer bien, ¿no? Uh-huh. Pero ya con personas, no más.
1: Sí, está chido.
0: Está véanla. Chido. Véanla, güey.
1: ¿Cuál prefieres que vean? ¿Digger o Resident Evil?
0: Resident Evil, para que se la pasen chido.
1: Y dijo que la otra no está chida. Pero bueno, hay personas escribiendo en el hashtag sin sentido. Como... Ah, no, hay poquitos, de hecho. Ni siquiera está el tweet de Convoy.
0: No, es que a veces no está.
1: Yeah. Bueno, saludos a Yagua. Saludos a Error 505 también, que pregunta, ¿qué me han parecido las nuevas canciones de Fontaines? Que si me emociona el nuevo disco.
0: Fontaines.
1: No me emociona tanto. Es el disco que menos me emociona de Fontaines. Pero está bien. Así es la vida, ¿eh? Uno se tiene que apasionar por algo. Tiene que hacerlo toda su personalidad. Ser muy, muy fan. Y estar preparado para dejar ir las cosas. Y yo ya desde el It's Amazing to Be Young estaba listo para dejar ir a Fontaines. Y sí.
0: Sí, a mí también me gustó mucho It's Amazing to Be Young.
1: To be young.
0: Pero la verdad me gusta mucho más estas nuevas canciones que It's Amazing to Be Young.
1: Sí, pero no me gustó. O sea, cuando salió Starburster estaba medio...
3: Starburster
1: porque... no sé, no me encantaba. No me gustaba que sonaba como a New Metal. Como la parte medio rapeada que tiene. Y como esta cosa de tener esa actitud y como hacerlo más ruidoso y como muy acá el beat marcado. Y siento que Marianne tiene un poco eso también. O sea, las dos canciones nuevas, en lugar de como seguir lo que estaba haciendo el Skinty Fia, que era como escribir letras como más densas, pero aún así hacerlas como que se pudieran acompañar con música y que además tuvieran una cosa medio crítica. Y este güey como que se dedicó a escribir poesía para su disco como solista. Siento que en lugar de seguir ese camino fue como, ah, ¿cómo hacemos rimas y que tengan actitud nuestras canciones? Y okay, a eso suenan a una banda que quiere tener actitud.
0: Actitud.
1: Y está bien, pues les está yendo mejor que nunca, ya son una banda enorme.
0: Sí, pues ya.
1: Dos fechas
0: sold
1: vendidas
0: out en el Pepsi Center. Iban a estar fecha, abrieron segunda fecha.
1: O sea, hace un año iban a estar, o hace dos, no, hace un año, iban a estar en el pabellón.
0: Ajá.
1: Qué bueno. En el horrible pabellón, que son espantoso, una
0: ¿y si
1: sola
0: lo
1: fecha.
0: Dijimos de que chance cancelaron por eso, como de.
1: Oye, ojalá.
0: Como para esperarse a tener como unas fechas chidas. Sí, o sea, sí hablamos de esto tú y yo.
1: Y el Pepsi Center suena muchísimo mejor que el pabellón.
0: Ajá.
1: Y la distribución del espacio es muchísimo mejor también.
0: ¿Estuviste viendo los setlists?
1: Sí.
0: Se ve como muy como pleasing, ¿no? Para la banda.
1: Un poco. Y la verdad es que con eso me da mucha tristeza porque es como nunca voy a ver un concierto de Fontaines D.C. en la época en la que tocaban I Don't Belong. ¿Sabes? De la Heroes Death. O sea, eso ya fue.
0: Sí, ese es mi disco favorito, de la Heroes Death.
1: El mío también. Y pues, los vimos con el Skinty Fia, pero al mismo tiempo es como, bueno, pero es show de banda abridora. Y eso siempre es un bajón porque los mis reyes rockeros Arctic Monkeys les daba hueva a Fontaine DC. Ahorita seguro les mama.
0: ¿Sabes? Que justo hablé en el episodio anterior. Ah. Que por eso fue el cambio de... En Convoy FM estaba diciéndoles que siento que todos esos Alex Turners que no entendían el pedo, como también Fontaine DC se afresó más.
1: Sí.
0: Ya la banda fresa ya agarra el pedo de Fontaine DC y es como va a estar llenísimo. Que nunca es como que fueron acá la banda underground y acá.
1: Que nadie pelaba.
0: Ah, que nadie pelaba, pero igual sí va a estar mucho más lleno de... Pues de más banda. No, ya no quiero criticar a los fresas. Nosotros los fresas, ¿no?
1: Sí. Pero literalmente. Bueno. Pero bueno, no, nosotros al menos lo que sí hacemos es ser muy honestos con las cosas y no estar escuchando cosas nada más porque algo es famoso o popular o porque de repente ya pegaron en redes sociales. Eso quizás sí no lo tenemos. Pero bueno, me emociona escuchar el disco. Igual siguen siendo de mis bandas favoritas de los últimos 5 años o 6 años. No sé cuánto tiempo llevan desde...
0: 2018 llevan. Desde su primer disco, 2019, perdón.
1: Y A Hero's Death fue 2020, ¿no?
0: Ajá.
1: Bueno, 6 años. Y compré mi boleto igual.
0: Yo también. Ya lo tengo.
1: Lo que me cagó, la verdad, eso sí me cagó. Es como para
0: que antes.
1: ¿Para qué chingados es una venta de fans? Y es el segundo día. ¿Por qué?
0: ¿Por qué? Yo sí voy a ir el primer día.
1: Estuve a punto de comprar boleto para el primer día. Pero dije, ay, no, ya.
0: O sea, ¿como para vender el otro o para ir las dos fechas? Ay, ves, y tú. Y tú, hay veces que tienes que soltar y dejar. Sí. Y es como de fui a las dos fechas.
1: Pues no repeat weekend. A lo mejor, es que lo que me cagó fue que no fuera el primer concierto.
0: Ya sé, sintiendo. Entiendo tu molestia.
1: Bueno. Pero todo eso para decir...
0: Te quiero.
1: No, it's alright.
0: Ajá.
1: ¿Quieres escuchar una de Fontaine's DC?
0: Ya les dijimos de qué va a ser, o sea, que es lo sí, tercer trimestre, claro. Pues sí, pero también quiero invitarlos a que nos manden sus canciones favoritas de este tercer trimestre a toda la convoyiza, porque a veces se nos pueden ir cosas que no nos acordamos que nos gustaban, etc. Entonces, por favor, mándenos al hashtag convoyenchile, digo, perdón, no, hashtag, ya estoy como split la película.
1: Sí.
0: De por sí. Uy, no más.
1: Y sí, sí.
0: ¿Y ya les contaste cómo estoy de mi pelito, no, verdad?
1: No, pues yo, tú cuentas, yo que voy a andar diciendo lo que hiciste. Nadie sabe. Felipe, para empezar, se rapó. Eso es lo primero que voy a decir.
0: Eso sí lo saben porque vieron las dos historias que subí.
1: Se rapó y se hizo güero.
0: Ajá, esas dos cosas las vieron.
1: Ya saben.
0: Pero la tercera nadie la sabe. Y no sé si quiero que la sepan.
1: Pues ahorita subo una historia contigo para que te vean.
0: ¡Ay, no!
1: Sí.
0: ¡Ay, no!
1: Sí.
0: Y hay más gente. Sigue sin estar nuestro hashtag.
1: Excelente.
0: Pero aquí lo voy a pedir ahorita
1: la racita.
0: A un caballero a que nos ayude a subir.
1: Ok.
0: Ok.
1: Me metí a Instagram para subir la historia y me salió una publicación que dice: conoce a Comando, el perrito chihuahua de la Guardia Nacional que está conquistando nuestros corazones.
0: ¿Eso está en Sin Sentido?
1: No, en Instagram, una cuenta que sigo, pero qué ternura.
0: Pues que ya le entramos a las rolas favoritas o empezamos con algo diferente.
1: Jalo, porque ya empezamos con Slayer.
0: Sí, que es parte de este trimestre, el disco de covers de Turnstile. Entonces, yo creo que sería muy chido que nos dieras tu primer rolita. Yo me adecuo a lo que vas a poner. Hay mucho rock. Hay muchísimo rock.
1: Yo creo que está muy intenso haber empezado con Slayer. Entonces, le voy a bajar, si me lo permites, PDC.
0: ¿Le vas a bajar a qué?
1: A la testosterona.
0: Ok.
1: Y al rock and roll.
0: Ok, no. ¿Con qué le vas a bajar a la testosterona?
1: Es que hay dos canciones, son de la misma banda.
0: Ah, ok.
1: Salió la tercera de ese grupo.
0: No la he escuchado la tercera, sí vi el título, pero no la he escuchado.
1: Yo tampoco la escuché mucho, siendo que es la más tranquilita de las que han salido. Pero todo bien.
0: Ok.
1: Entonces, ¿cómo
0: se tranquilita? Kid está súper tranquila también.
1: Está más tranquila esta.
0: Bueno, ¿cuál quieres?
1: La nueva está más tranquila. Pero bueno, la que tú elijas. Esto es de lo que será el nuevo disco de Dive en este 2026. Sale a finales de octubre. Entonces falta poquito. Pero sacaron ya 3 canciones. Una salió hoy que se llama Trillions. Antes habían sacado The Fountain y Kid. Y PDC nos va a poner The Fountain. Sin sentido.

0: Disculpen que arruinamos esa preciosa canción con nuestros respiros.
1: Es que me cansé porque estaba bailando en esta canción.
0: Esto fue Blister Sunrise de M83. De su más reciente álbum que ya salió, ya está aquí, se llama I Wrote You a Letter.
1: Ya llegó banda.
0: Y la verdad es que habían hecho algunos soundtracks para películas en estos años. También algunos otros como un disco en 2019, en 2023, que se llama Fantasy, pero no, la verdad no los había operado tanto. Y seguían con un poquito esta estética reviviendo neón en música, ¿sabes? Como super ochentas, M83, ¿no? Super ochentas, super neón, así. Y este último disco, I Wrote You a Letter, tiene un sonido bien shoegazero que me encantó. No lo he escuchado completo, entonces no voy a decir que el álbum es de mis lanzamientos favoritos de este trimestre, pero mínimo sí. Esa canción, sin problemas.
1: Antes de que M83 sacara el disco en donde aparece la de... ¿Ubicas esa canción?
0: Sí. ¿Esa? Como los gatitos cuando están... El álbum se llama Hurry Up, We're Dreaming.
1: Te sale igualito. Pero antes de que sacaran ese disco, ¿ajá? Tiene un disco que tiene una portada espantosa. Espantosa, que se llama Saturdays Equal Youth.
0: ¿No? Saturdays y...
1: Equal Youth, que parece que hay como un... La persona que aparece hasta adelante se parece a Taylor Damn. Swift. Y la de al lado también, y la de atrás también. Y hay como 5 Taylor Swifts. En este disco.
0: Es la portada más millennial del universo.
1: Ajá, es que antes eran muy millennial.
0: Muy capaz, bueno, también les tocó el epítome. O sea, sí. No los puedes culpar, güey. Estaban ahí. Güey.
1: Eso era lo cool del momento. Dang. Pero está chido, me sorprendió que hicieran algo tan acá. Siento que sigue teniendo como esa parte épica que les cuesta a lo mejor alejarse de eso, pero no de forma negativa. Como que las canciones ya no son tan épicas. ¿Sabes?
0: Bueno, esta acaba de ser ultra épica.
1: Ajá, por eso, ellos sí lo tienen, pero las canciones en general en esta época, las bandas, ya no lo hacen tan así.
0: Sí, depende, a veces por género, ¿no? Depende sí. Como hay géneros que sí todavía ocupan lo épico, por ejemplo, no sé.
1: Pero el shoegaze, incluso el disco pasado
0: Death de Heaven, güey.
1: Sí, ellos sí pueden tener. Es que te gusta mucho ese pex como
0: relevante. No, como... me refiero a que todavía hay cosas relevantes épicas. Sí. Solo ya no es el mainstream ser épico.
1: Sí,
0: ¿no?
1: sí. O sea, por ejemplo, lo que pensaba era el emo es súper épico y dramático y así. Y siento que esta canción tiene eso. Pero si escuchas el disco de Shoegaze, de Dive, no suena así. Suena como más contenido y...
0: Un poco más condensado totalmente.
1: Hecho para un cuartito así oscuro, no para un estadio como... Siento que esta canción es de Shoegaze de estadio.
0: Sí.
1: Como que tiene una cosa así. Está chida. No he escuchado el disco tampoco, pero me sorprendió que regresaran con una canción así.
0: Guess who's back.
1: Back again. De cosas así como más acá, shoegazeras, rockeras, pues la neta es como de lo que más escucho, pero también es, o sea, es lo que más me llama la atención en cuanto lo escucho, casi siempre es como, wow, ¿qué es esto? Y es de lo que más me puede cansar. Y lo he notado en los últimos, bueno, en este año específicamente, como que hay bandas que de repente pienso como, órale, ¿qué es esto? Y luego es como, Pero una banda que me ha gustado mucho lo que hacen es una que ya mencionamos acá, y no me acuerdo si fue por el Festival Hipnosis. En algún momento iban a estar en el Pitchfork o en el Hipnosis del año pasado, no me acuerdo qué era. Se llaman Dummy, ¿te acuerdas?
0: Claro.
1: Y no sé si ya los pusimos. ¿Los hemos puesto recientemente?
0: No, recientemente no los hemos puesto.
1: Pues van a sacar un nuevo disco, que además la portada me gusta muchísimo. Tiene ahí como muchas cosas, como unas alitas de mosquita y abajo tiene como una mariposa, no sé. es que
0: qué bello.
1: Oh, wow. Es que están bonitos los colores y la composición y así. Y llevan 3 canciones. Yo cada que veo esa portada. Llevan 3 canciones publicadas, sacaron un sencillo doble hace poquito, pero la primera canción con la que anunciaron su álbum, que se llama Do You Love the Color of the Sky, que sale en 2 semanas, se llama Full Spectrum Dominance. Sin sentido.

0: Esta canción fue Elmira de El Rain, de su más nuevo álbum llamado Fatana Morgana. Y es definitivamente de este trimestre mi disco favorito, porque aunque les haya mostrado ahorita una canción de este disco, realmente se me haría muy difícil poderlo definir en un solo género o como por solo una línea musical. La verdad es que tiene muchísimas cosas. Para empezar, El Rain es un nombre artístico de esta música llamada Talla Chic, que se llama así porque cuando estaba haciendo su primer disco, se murió su mamá, y su mamá se llama Lorraine. Entonces su nombre El Rain sirve como un tributo a su mamá, que pues, podría pronunciarse ese nombre como Lorraine. Lorraine, suena un poquito incluso a Lorraine. Uh-huh. Ella estudió música en Yale, entonces sí es como súper, súper estudiada. Presentó varios como... fue curadora de proyectos musicales en el MoMA. Cosas como muy importantes, artísticas, como de alto nivel, pues. Y ha hecho estos cuatro discos que son El Rain, que es su primer disco, Fatigue, I Killed Your Dog, y este cuarto disco que se llama Fatana Morgana, que hace referencia a esta ilusión óptica que Fatana Morgana significa cuando en el horizonte la temperatura está en un cierto punto correcto, hace que las cosas que estén a la distancia parece que están flotando y se deformen, como si fueran castillos flotantes en el fondo. Y es una textura que todos la hemos visto y todos hemos sido como hechizados por ella en algún momento, sea en una vacación, sea en un viaje de carretera, sea simplemente viendo el atardecer con tus amigos o lo que sea, o solo. Hemos visto esa ilusión óptica y tiene esta como connotación mágica. Por un segundo sientes como de, no mames, ese castillo está flotando en el cielo. Esa ciudad entera está flotando ahí en el cielo. ¿Será inalcanzable?
1: Y eso suena el disco.
0: Y ese es, el disco tiene totalmente esa vibra. Me encantó.
1: Sí, está bien chido.
0: Tiene esto que acabamos de escuchar, que tiene como ese sonido incluso medio radiojedero.
1: Uh-huh.
0: Pero tiene otras canciones que son dancehall. Dentro del mismo disco, reggae. Tiene otras que son super shoegaze, totalmente ruido. Otras que solo son como registro auditivo de notas, ruido de voz y como así distorsión. Y la verdad es que y por ejemplo, una de mis canciones favoritas es Birthday, que en todo el disco no existe esta onda super D'Angelo, pero sientes el potencial en su voz para que cante así, para que cante cabrón en una rola, ¿no?
1: Como R&B.
0: Como R&B cabrón. Y sí. Pum, Birthday, la segunda rola antes de que termine el disco, es un tremendísimo rolón de R&B al estilo D'Angelo, bien épico, con muchísimos músicos, súper bien armada. Es un disco que me hizo sonreír de principio a fin.
1: Está bien chido.
0: Ajá, entonces ese es mi disco favorito del año.
1: Órale.
0: Digo, perdón, del trimestre hasta ahorita, pero sí.
1: Y supongo de tus favoritos del año.
0: Sí, totalmente.
1: ¿Tienes un favorito del año ahorita en mente?
0: Ahorita en mente no.
1: Ok.
0: O sea, diría ahorita, pero sería como no ignorar un poquito las otras cosas que han pasado.
1: Siento que los programas anteriores en los que hablamos de nuestras canciones favoritas de cada trimestre, los dos estábamos como de, ay, ahorita no tengo un disco favorito del año, y justo ya los dos tenemos uno que es nuestro favorito. Está bien chido eso. Uh-huh. Este disco no lo escuché con tanta atención. O sea, me acuerdo mucho del primer sencillo, o bueno, uno de los sencillos que sacó, que se llama, ay, como una canción de Tame Impala, Borderline, que está bien chido y me gusta mucho como eso que dices, como que de repente es nada más una secuencia de notas que van metiendo ruido, pero luego explotan esta cosa que también dijiste que suena como a Radiohead, como esa cosa igual flotante, como medio etérea que puede tener en Rainbows, en muchas de sus canciones.
0: Sí.
1: A eso me suena, y me suenan muchos proyectos en este año a ese tipo de música como influenciada directamente por Radiohead.
0: Sí, ensoñadora, etérea.
1: Súper etérea.
0: O influencias de jazz.
1: Etérea.
0: Drummers all the way, ¿no?
1: Sí, que la batería está así, que escuchas el ride y te derrite.
0: Sí.
1: Qué chido. Lo voy a escuchar con más atención. No me acordado de esta rola, pero a ver, muy bonito.

0: Okay.
1: Dying man.
0: Sick man asusta a la gente en la calle.
1: Un poquito. Sí, en el 7 sí me vieron bien raro, la verdad.
0: Sicko mode.
1: Sicko mode activado. Iván Moyo también dice que esa rola de Domi suena chingona. Tal vez una medio noventera.
0: Eso.
1: Sí, me recuerda noventera. Un chingo a Chuck. Agregando a favoritas.
0: Chuck Pereda. No ubico Chuck tan chido, pero suena como el Pex Manchester. Acá. El Mad.
1: El Manchester.
0: O sea, me recuerda como.
1: Bien Manchester.
0: Primal Scream y.
1: Claro.
0: Ay, ¿cómo se llaman estos? 24 Hour Party People.
1: Obvio.
0: Película, bla, bla, bla, bla. Sí, me suena ese Pex. Error 505 agradece nuestras opiniones sinceras. Yagua dice: no, pues del mundo del videojuego desde el 2000 ya solo jugué FIFA. De Resident Evil no sé nada, así que iré a ver Digger. Pero mañana lleva a su hijo a ver la de Wile y Coyote. Esa se me antoja más que Digger. La del Coyote contra Acme.
1: Ah, también dicen que está increíble.
0: Dicen que está bueno.
1: Hola, yo me dijo Instant Classic. Y dio una reseña súper larga, de hecho.
0: ¿Y era una reseña larga buena o una reseña larga mala?
1: Muy buena.
0: Qué bueno. ¿Habrá secuela?
1: Secuela.
0: ¿El Coyote se integrará a los Avengers al final de la película?
1: Digger volverá para.
0: Digger es parte del MCU, ¿no?
1: Sí, sí, sí, sí.
0: ¿Te imaginas una de Avengers dirigida por Iñárritu?
1: No.
0: Yo tampoco. Iván también dice que la. Bueno, es que nos preguntó Nunca Más Nube que si podíamos explicar un poquito más lo de la fecha para fans. La semana pasada, Fontaine's DC publicó en su Instagram que iban a tener la fecha en la Ciudad de México. En cuanto se anunció eso, decía como la venta general es el viernes 2 de octubre, la preventa es el miércoles 30 de septiembre y la venta para fans es el martes 29. Y decía en la descripción como da clic al link en la biografía para registrarte como fan. Entonces ya te metías, ponías tu mail, te mandaban un código y decía este es el link para la preventa para fans. Ese link se habilitó a las 11 de la mañana el martes y tenías que poner el código, te daba acceso a comprar creo que un máximo de 4 boletos. Además, estuvo raro porque yo entré así a la fila virtual, decía que había 2,000 personas enfrente de mí. Cuando empezó a avanzar, se empezó a vaciar muy rápido la fila y ya que estaba ahí, solo había como un boleto para la parte de arriba y le di como el clic para que me saliera el precio y no me dejó comprarlo. Entonces fue como, bueno... fui por un café y cuando estaba abajo alguien me dijo como ya puede comprar boletos, solo tienes que dar refresh y tienes que volver a entrar. Entonces ya subí a mi lugar a la computadora, le di refresh, me dejó entrar y ya pude comprar, pero compré para la que ahora es la segunda fecha.
1: Ajá.
0: Que es el segundo día. Entonces los fans que se formaron antes, que se registraron, compraron boleto para el segundo día del concierto porque ya acaban de abrir una segunda fecha, que es un día antes de la venta para los fans. Bueno, que los boletos que dieron para los fans.
1: Entonces los fans van a tener la segunda fecha.
0: Ajá. Es como, ¿para qué lo haces para fans, güey? Si es el segundo día.
1: Pues chance les van a dar algo especial.
0: No creo.
1: ¿No crees?
0: No.
1: ¿No crees que digan como, oye?
0: No.
1: ¿No?
0: No.
1: Chancres.
0: Lo que le dieron como fans es que se formaran antes y compraran boleto. René Rodríguez dice, ¿cómo están, Leonardo Caballardo? Ese nuevo look de Felipe me recordó a ese Winnie Pooh mamado. Pongan Boy Harsher. Y dice que eres este Winnie Pooh, que ya se cansó de ser buena Honda.
1: Sí, soy el que se cansó de ser buena
0: Honda. Sí, si estuvieras más amarillo, sí estarías medio Winnie Pooh, el color de tu pelo.
1: Mi pelo está color Winnie Pooh un poco.
0: El color de tus ojos. También Iván Moya dice que la segunda, que en realidad es la primera fecha, se veía venir, que la hicieron antes, típico de Ocesa. Ya por eso dejé ir a conciertos, prácticas, repinche shady como siempre. Sí, sí hay definitivamente un problema con revendedores y con prácticas espantosas de Ocesa y de Ticketmaster. No solo en México, en todo el mundo. The Cure se quejó hace unos años, ¿no? Por eso también y...
1: Bueno, ellos sí como que han logrado ganarle a The Cure la batalla bastante.
0: Lograron, más bien The Cure logró ganar la batalla Ticketmaster, ¿no?
1: Ajá.
0: Yes. Saludos también a Laura Santillán, que dice que nos escucha para cerrar su viernes, que fue un poco mejor de lo que empezó, porque ayer su hijo se cayó en la escuela y se esguinzó el tobillo, que lo tuvieron que llevar a urgencias.
1: Chale, lo lamentamos mucho.
0: Sí, nos manda una foto del yeso esguinzado. Bueno, el pie es guinzado.
1: ¿Tú alguna vez tuviste como una herida que te hiciera faltar a la escuela mucho tiempo o ir como imposibilitado?
0: Sí.
1: ¿Qué? ¿Cuál?
0: También fue un esguince de tobillo. Tenía como 7 años. Ah, no, tenía 7 años. Y estaba en un patín del diablo y en donde vivía mi abuela había como una coladera.

0: y justo los huequitos que había de la coladera eran del tamaño de la llanta del scooter en el que iba, entonces se atoró así y salí volando y me esguincé el tobillo.
1: ¿Y cuánto tiempo duró el chistecito, Leo?
0: Creo que más de lo que tuvo que haber durado. Cuando me lo quitaron me dijeron que el doctor dio un mal diagnóstico y que no tuve que haber usado yeso ni siquiera. Pero pues estuve con yeso.
1: Tu pierna toda blanca y
0: con hongo. Mi pie negro así. Pero estuvo bien. O sea, me daba pena salir a la calle con muletas porque era como, ay no, qué incómodo es. Pero ya después supongo que me valió.
1: Muchas personas han tenido ese tipo de experiencias. Yo no, la verdad.
0: Nunca te he roto nada.
1: Nunca me he roto nada.
0: Solo el corazón te lo han roto.
1: Desde bastante.
0: El color pero de tus ojos.
1: En secundaria me aventaron una lanza en la cara. Y se me enterró en el cachete y me la arranqué y como que tuve un hoyo ahí. Pero mi mamá como que no supo bien qué hacer en ese momento, entonces me puso fomentos calientes en lugar de fríos. Que es, primero tiene que entrar como frío para que te desinflame. Entonces se me hizo un cachete como de Kiko, güey. Tenía literalmente todo el lado de izquierdo de mi cara inflamadísimo.
0: Sí.
1: Y pues nomás fui a la escuela con bufandas, así cubriendo mi deforme cara.
0: Tras. Deforme cara.
1: Eso fue lo único, creo.
0: Eres como en Evangelion, ¿no? Eras como Asuka con la lanza de Longinus. Literal, fuiste tú.
1: Algo así. Pudo haber sido mi ojo. Estuvo a centímetros de ser mi ojo.
0: Chale, pues qué bueno que no.
1: Era como para asustarme según esto, pero me apuntaron muy bien.
0: Me asustaron de más.
1: Me apuntaron demasiado bien.
0: Sí. La Nugget dice que apenas se conecta y que siente que llegó tarde a la party. Que si ya se habló del cambio de look de perra de cadena. Ya. Pero podemos seguir hablando de eso. ¿Cómo lo describirías?
1: ¿Cómo lo describiría?
0: Bueno, ya me dijiste.
1: Divertido. Lo describiría divertido.
0: Sí. Sí, divertido es un buen adjetivo.
1: Y pondría el color azul ahí, en la fórmula.
0: ¿Divertido más azul?
1: Ajá, eso es todo, no voy a decir más.
0: Ok, tal vez ¿tiene azul tu pelo?
1: Sí. Tal vez podría decirles que en qué franquicia de videojuegos podría salir yo como un personaje.
0: Felipe, digo, esto va a ser muy nicho, entonces quizás van a tener que buscar.
1: Entendió.
0: Sí, solo voy a decirlo, WarioWare, listo. Podríamos, ¿sabes qué podríamos hacer? Habrá un creador de Miss, de como del Wii en internet. Podrías hacerte en mí y subirlo. Y ya que sea como, miren, así me veo.
1: No.
0: No hay problema.
1: Eso ya
0: si es hay raro, problema.
1: Mejor una foto y ya.
0: No.
1: Bueno. ¿Más rolas?
0: Yawa también dice que escuchemos Mastodon.
1: Sí, también está muy acá. Escuchamos el nuevo de Mastodon después de la muerte de Brett Hind.
0: ¿Qué pex la portada de Mastodon? Es como que tenga todo.
1: Así están todas las portadas de Mastodon.
0: ¿Ah, sí?
1: Sí. Sí, así están todas las portadas de Mastodon.
0: ¿Es IA la portada de Mastodon?
1: No. Siempre trabajan con el, casi siempre trabajan con el mismo artista. Probablemente es el mismo que hizo la de, ¿cómo se llama? Ay, la del Moby Dick. No me acuerdo cómo se llama. Bueno, siempre trabajan con, según yo, trabajan mucho con ese artista.
0: Ya. No lo topo.
1: Pero sí, este es después de la muerte de su guitarrista, que se estampó con una moto contra una van. Este había salido de la banda.
0: Ok.
1: Como 6 meses antes de matarse.
0: Ya.
1: Sí, por eso no saben qué pex.
0: No sabía tanto lore de Mastodon.
1: A mí me goofy.
0: Sí, te goofy. Y Allen fue el último mensaje que vamos a leer ahorita en el hashtag sin sentido en Twitter, que dice: paso a dejar mis 3 canciones fabs del tercer trimestre. Y todo bien, no tienes que pedir disculpas. Dice que, por cierto, no hubo programa la semana pasada porque buscó el recomendado y no lo encuentra. Sí hubo, pero solo estuvimos como 40 minutos. Solo no sé qué pasó.
1: ¿La semana pasada fue esa?
0: Sí.
1: Sí, cierto.
0: Sí, hay pero problema. No hay grabación.
1: ¿Quién estuvo? Estuvo.
0: Ah, bueno.
1: Oye, pero no solo 2 rolas.
0: No, hay 3. Si le escribes Unk hacia la derecha, sale el otro. Nos mandó Subscribe the Fuzz Council con Big Special. ¿Eso no lo topo? Nos mandó Witch Doctor de Erika Badu con The Alchemist, que ese disco está cabrón, ese está bien chido. Y nos mandó Don't Need It de More. Pues bueno, ahora sí, mi PDC. Tú pusiste una canción de tu disco favorito de este trimestre. Yo voy a poner una canción de mi disco favorito de este trimestre y probablemente de este año.
1: Oh, shit. Here we go again.
0: Shit's about to go down. El

0: disco se llama Role Model Hermit. Y ya los habíamos escuchado aquí, porque desde la primera vez que los escuché, los pusimos en Sin Sentido hace 2 años y medio. Uh-huh. Son una banda de Londres que se llama Mary in the Junkyard.
1: Y Leo se va a encargar de traer.
0: Ojalá alguien los traiga pronto.
1: Y Leonardo Espíndola es el encargado de traerlos a el aniversario de Ibero 909.
0: ¿Qué? Sí, así sí van a venir. Yo no me encargué de eso.
1: No, tú les pagaste.
0: Yo solo los escuché.
1: Tú les pagaste.
0: Yo no les pagué.
1: Yo vi en redes que decían, oh, gracias a Leonardo Espíndola por traernos.
0: No decía eso.
1: Mucho dinero nos dio. No sabemos de dónde sacó tanto dinero.
0: Yo no, fue...
1: Jono.
0: Fue la empresa en la que trabajo.
1: Fue Jono.
0: Fue Jono.
1: Este...
0: Ese es mi alias, Jono Espíndola. Van a venir.
1: Pero es increíble.
0: Sí, por si a alguien le interesa, es un evento gratuito por los 23 años de Ibero 90.9. Pues tienen que estar al pendiente de las redes o de escuchar la estación para saber cuándo regalamos boletos, porque es acceso
1: limitado.
0: General y limitado.
1: Limitado.
0: Que de hecho ya se fueron, se fue gran parte de los boletos. Entonces,
1: ilimitado, y, no como ilimitado.
0: No, acceso general y limitado.
1: Y también limitado.
0: Exacto, gracias. pero independiente, o sea, si vinieran o no, son mi banda favorita de este momento. De la historia. Está bien chido porque solo son 3 integrantes y hacen que las canciones suenen así también enormes, que tengan una cosa muy tierna. A veces sí se ponen más acá rock con canciones como Seek and Destroy.
1: Rock.
0: No es un cover a Metallica, no. Pero sí, me gustan mucho. Tienen nada más batería, bajo. Bueno, una de las integrantes toca el bajo o el violín y guitarra y voz. La vocalista tiene una voz muy particular que es como...
1: Así que esta voz así...
0: Gracias, Leonardo. Pero está bien chido, escúchenlo. Vamos a escuchar esto que se llama Crash Landing.

0: Eso fue Mary Ann de Fontaines D.C. de su más reciente disco que va a salir. ¿En cuánto? 13 días. Dopamine uh-huh. Chamber. La verdad es que a mí me encantó este single. Este single está inspirado en la serie de 2024 Ripley, que ya vi, me encantó. He hablado en varios programas sobre lo mucho que me gusta esa serie. Sobre todo porque entiendo por qué el Grian, mi carnal el Grian, entiendo por qué se inspiró tanto en esa serie para hacer esta canción. Okay. Porque te atrapa la idea de escapar. Te atrapa mucho la idea de escapar, de tratar de desaparecer de la sociedad, de cambiarte el nombre, de estafar, de escapar de una manera ilegal, pues, de este mundo, ¿no? De que los sistemas de este mundo se vuelvan tus hijos. ¿Sabes? Okay. Poder engañar al sistema en general y poder desaparecer. Juega mucho con esa idea la canción y pues también la serie. Entonces la serie se la recomiendo muchísimo. Tiene totalmente todo el mood. Solo lo único que siempre me sacó es porque se llama Marianne. No hay ningún personaje en Ripley que se llame Marianne. Entonces probablemente lo relacionaron con alguien de su vida personal.
1: Ya.
0: Yeah.
1: No sabía que trataba sobre eso.
0: Sí.
1: Ok.
0: Por eso le hicieron esa rolita. ¿Cómo ves?
1: Yeah. Cow. Me gusta. Creo que me gusta más que Tongue. Ahorita volviendo a escuchar Marianne, fue como, creo que esto me gusta más que Tongue.
0: Sí.
1: Sí. 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Así yeah. suena. Así suena en mi cabeza.
0: Pues así es.
1: Así va la rola, banda.
0: Bueno. Ese es de mis también lanzamientos favoritos de este trimestre.
1: Está bien, estoy de acuerdo. Sí, creo que de lo más relevante. Definitivamente. ¿Crees que después de este disco Fontaines ya explote por completo?
0: ¿Cómo? Ya explotó, ¿no?
1: Ay, full. Pero a ver, o sea
0: no creo que piensa... se hagan una banda. No creo que se hagan un.
1: Un Arctic Monkey.
0: No.
1: Ya.
0: Creo que ya pasó el tiempo de ese tipo de bandas para que se conviertan en eso.
1: Puede ser.
0: Creo que ya. El rock definitivamente ya es un nicho que ya no. No va a llegar a ese tipo de estrellato, creo yo. Creo que Fontaines es la que está más cerca de, creo que es la que está apuntando más a, pero no sé si lo va a lograr con cómo están las cosas en este momento.
1: Porque si lo comparas con Arctic Monkeys, su quinto álbum es el AM. Este es el quinto álbum de Arctic Monkeys, digo, de Fontaines. DC. Fontaines. Y para nada tiene no está causando el impacto, creo.
0: No.
1: También creo que es mucho más fácil ser relevante en este momento haciendo música, porque te puedes salir con la tuya haciendo un fragmentito de canción que sea muy fácil de repetir y que la gente cache en redes sociales. Algo que ya, creo que ya habíamos dicho acá, es lo de, por ejemplo, la canción I Love You, que mucha gente la empezó a usar en TikTok como si fuera realmente una canción de amor. Como que me tocó ver así como güeyes y morras que salían como bailando enfrente de la cámara con I Love You en la parte de I Love You, y como si estuvieran así sintiendo un chingo de amor. Y es como, o sea, no eres capaz ni siquiera de escuchar la canción completa y de repente escuchar la parte de Silent Genocide, o sea, como toda la parte de protesta,
0: sí,
1: y darte cuenta de que no es una canción de amor hacia una persona. Y la semana pasada o antepasada me salió en Instagram un video de alguien explicando como... no explicando, pero diciendo como, es que no hablamos lo suficiente de esta parte de I Love You. Y es como, güey, ¿por qué no puedes ni siquiera terminar de escuchar una canción y entender que no solo es el título y no solo es el coro? O sea...
0: Sí, yo creo que eso, Fontaines estaría bien con eso, porque creo que fue intencional esa trampa. O sea, creo que esa trampa es intencional como para hacer esto. O sea, esa canción como que resume un poco lo que ha tratado de hacer Fontaines en su carrera. Meterse al mainstream, engañando a todos como con hooks, pero haciendo cosas muy profundas. Entonces es como, pues el que topó, y para los que no, mínimo ya estamos en TikTok y todos nos están escuchando.
1: Sí.
0: Pero sí, sin vendernos al mismo tiempo, así por completo, y hacer una canción romántica. Entonces es como cayeron.
1: Puede ser.
0: Siento que I Love You sobre todo es la más como burlona en ese aspecto, porque me acuerdo la primera vez que la escuché y dije, ¿what? Y ya después cuando entré a la parte de donde está Grian acá rapeando, haciendo political spoken word, en esa parte ya dije como, ¿what? Porque sí hubo varias partes de la letra donde empieza a decir como de I love you like the pocket of a priest. Like a penny loves the pocket of a priest. Y dije, ¿what? What? Nah, you crazy, man. Nah. Y ya, investigué, sí. Pero creo que sí, creo que está bien, creo que es adrede. Creo que esa es la manera en que tratan de jugarle.
1: Ay, a mí me cansa que la gente sea idiota.
0: Pues sí.
1: Ese tipo de idiotas. Porque yo estoy idiota, ¿sabes? Pero no sé si así.
0: Ay, mi Toromax.
1: Bueno, saludos a la banda que escribe en el hashtag sin sentido, como Carlos Esquivel, que dice que es un programa muy, entre comillas, suave, como dicen los tíos.
0: Oh, yeah.
1: Pregunta, bueno, dice que si podrías repetir cuál es tu disco favorito del trimestre, que sonaba re bien, que si ya hablamos del cartel del Hipnosis, boludo.
0: Ya hemos hablado, no, le vamos a preparar un episodio especial porque obviamente tenemos que ir.
1: Así es.
0: Entonces, espérenlo. Yo, la próxima semana, ¿te late? ¿O ya es?
1: No, el festival es en un mes, es el 7 de noviembre.
0: Pues la próxima o la próxima podríamos hacer.
1: Bueno.
0: Pero.
1: Sí.
0: El disco que me gustó mucho se llama Fatana. No, perdón, Fata.
1: Fatana.
0: Fata. Fata Morgana. Fata Morgana es de un artista que se llama L apóstrofe Rain. L Rain.
1: Sí. Yeah. Rain.
0: All Rain.
1: Y recuerden lavarse los dientes. Pero que tenemos una playlist que se llama Pensamientos Estúpidos con un 2. Y ahí pueden ver todas las canciones que hemos puesto en este programa. Que ya son, bueno, en este momento son 1555.
0: Muy bien. Sí, totalmente. Recuérdenlo, lo podemos pausar en estas historias, chance.
1: Jalo.
0: Hoy.
1: Jalo.
0: ¿Qué más? También está diciendo. Pity.
1: Saludos 2 de 2. No tengo nada que decir. Solo paso a saludar y sé que decir todas sus recomendaciones en este viernes.
0: Te quiero, Pete.
1: Te queremos, Pete.
0: Yagua dice que les manda saludos el Mike, que lleva más de 15 años apareciendo en octubre.
1: El Mai. El Mike Wazowski.
0: Qué chido está tu Mike, ¿eh?
1: Sí. Y buenos audífonos, aguantadores, esos Sennheiser.
0: ¿Tú los tuviste?
1: Los he usado. Ah. Sí, los topo.
0: Pues, ¿qué les haces? ¿Por qué les dices aguantadores?
1: Pues porque aguantan un chingo los pinches Sennheiser.
0: Didi Mungal dice: Oli, mis queridos. Pues, y pone un.
1: Del caballardo.
0: Ajá, los estaba escuchando en modo ninja. Me encanta Marianne. No me olviden.
1: Me gusta mucho el saludito del gatito que nos mandó en el GIF, que no para de mover la manita.
0: Jamás podremos olvidarte de Demon Girl.
1: Jamás.
0: Error 505 le contesta a Error 05, que está diciendo que Simi Luke
1: está teniendo una conversación con él mismo.
0: Así es. Dice que Simi Luke está inspirado por el NPC de GTA 6.
1: Brutal.
0: Ajá, ¿ya lo viste?
1: No. No.
0: Creo que él se ve mejor que yo.
1: No. Tampoco.
0: Es diferente. Sí, su canción favorita es. ¿Ya escuchaste tú algo? Justo del
1: GTA,
0: soundtrack,
1: no.
0: De GTA 6.
1: No.
0: Y tampoco. Pero justo que le gustó mucho Rhino de Travis Scott, producida por Guy Manuel. Guy Manuel. De
1: Guy Manuel.
0: Es que siempre lo pronuncia como Guy.
1: Guy.
0: No, Guy, así Guy. Guy Manuel.
1: Guy Manuel.
0: Guy Manuel.
1: Es que es francés.
0: Y aparte es Guy Manuel. Tu homen Cristo, ¿no?
1: Sí, tu homen Cristo.
0: Homem.
1: Bueno. Homem. Yagua dice que. Está bien, no todo es para todos. Y dice que no ha terminado de escuchar los sin sentido de los últimos 3 meses, pero que se enteró de que Feli ya se hizo Puma. ¡Yeah! No, que pues, la Liga MX es una porquería. Lo descubrirás viendo cualquier puto juego. Órale. No he visto esa palabra tan.
0: No sé si la pronunciaste con toda la P.
1: Es que estaba. Pues es que estaba muy enojado mi Jagua.
0: Sí, de hecho me mandaron un meme que era justamente como de. La maestra nos dijo que nos vestiéramos de muertos y nos vestimos así. Salen con 2 jerseys de Pumas.
1: Tómala.
0: Chale. Ni pedo, mi Jagua. Eric Meyers dice: saludos. ¿Qué opinan de la banda Chuck? ¿Los han escuchado? Muy recomendables. Chuck, sí, a mí sí me gustan. A ti no tanto, ¿verdad?
1: No, me gustaban mucho como las primeras canciones que escuché de ellos. Ya que salió el disco, tiene esta cosa que me cansa, que me suena a New Metal, que entiendo que no es New Metal 100%. Y la portada me da risa, que es como un guante con cristales, así como negro.
0: Se llama Crystal Punk.
1: Sí, se llama. Que se llame Crystal Punk. Me parece un poco corny, así como.
0: Crystal Punk.
1: Ajá. Es como, no, tenemos que gritar porque lo que hacemos es Crystal Punk.
0: It's my new album, Crystal Punk.
1: Y siento que para eso, pues mejor escuchas a Model Actress. Lo hacen mejor.
0: Ok, sí, no, obviamente, güey. Model Actress es increíble.
1: Iván Nieblas, el Patas.
0: Ajá.
1: Saludos al Patas. Dice que el nuevo disco de Las Lindas Lindas es uno de los mejores del año, pero no le queremos dar oportunidad. Tómala.
0: Me suena a reto.
1: Tómala.
0: Me suena a un reto.
1: No hay problema.
0: No hay problema. Bueno, pues podemos hacer un bloque de las peticiones, ¿te late?
1: Ok. ¿Cómo qué o qué?
0: ¿Qué quedaría junto? ¿Quedaría bien pues, Linda Lindas con ¿qué? Chuck?
1: Pues está más atascado Chuck. Pero...
0: O Chuck con Mastodon.
1: Chuck, no, bueno, sí, pero okay. Linda Lindas tengo menos de escuchar porque...
0: Linda Lindas... Porque me retaron.
1: Sí. Reto aceptado.
0: ¿Con qué podemos combinar el Linda Arca? Lindas, con lo que han pedido.
1: Arca.
0: ¿Con qué podríamos combinar?
1: De lo que han pedido.
0: Contaremos sus 10 más pedidos, ¿ok?
1: Ok. Es que creo que no hay otra cosa que se parezca a Linda Lindas de lo que nos han mandado, ¿sí? Mi Pidi.
0: Ah, si no sabes con qué lo puedo combinar.
1: Pidi, no sé.
0: Si no encontramos algo. O sea, puede ser otra de las, aunque no tenga nada que ver. O The Surprise Chef.
1: No, bueno,
0: pero no queda tanto, ¿verdad?
1: No queda para nada. Pero bueno, podemos escuchar algo de Linda Lindas. Y mientras tú y yo decidimos qué hacer.
0: Ok.
1: Mientras leo un tweet de alguien que no tenía nada que ver con el programa, que se llama Árbol de Ideas, que escribió hace 2 días en el hashtag: un profesor de instituto que haya conseguido su plaza a los 27 tras acabar su carrera, haber sacado el máster de profesorado y aprobado sus oposiciones. ¿Cuántos años tienes que trabajar para poderse comprar una casa en Madrid? Os ahorro los cálculos. No podrán nunca. Hashtags sin sentido.
0: The more you know.
1: Ok, árbol de ideas.
0: Vámonos con Everybody Told Me de Las Lindas Lindas.

0: En esta edición de White Girl Music, Phoebe Bridgers, la reina de las mujeres blancas, con un muy bonito disco, la verdad.
1: Música de Starbucks.
0: Pero la verdad, seguro a muchos no les gustó que pasara esto aquí ahora.
1: No, estaba bien tranqui.
0: Pero la verdad quedó bien con las lindas.
1: Quedó lindo. También hubiera quedado algo del nuevo disco de Olivia Rodrigo, que está chido, está bueno. Olivia Rodrigo, siempre me ha gustado mucho su voz.
0: ¿Te goofy?
1: Sí, me goofy. Fui a su concierto hace como 2 años. Estaba raro porque había casi puras mujeres adolescentes y pues yo era un señor de 29, un joven adulto de 29 años que cero tiene pinta de que disfruta mucho la música de Olivia Rodrigo. Creo que es el concierto en el que más me han dolido los oídos por lo mucho que gritaban las personas a mi alrededor.
0: Damn.
1: Sí.
0: ¡Ayuda!
1: ¿Sí? Estaban pidiendo ayuda. Wow. Pero está chido, tiene una canción con Robert Smith, tiene una canción que se llama The Cure.
0: Robert Smith. Ok.
1: Pero bueno, el de Linda Lindas, me gustó mucho la canción que pusimos. ¿Cómo se llamaba?
0: Governor's Waltz.
1: No, esa es la de Phoebe.
0: Ah, perdón, ¿de quién dijiste?
1: Linda Lindas.
0: Ah, de Linda Lindas.
1: Linda Linde.
0: Tiene un nombre muy lindo, se llama... No se han agregado, ahí está, ya. Yeah. No se agregaron, de hecho.
1: ¿A tu hashware?
0: Las agregué.
1: Es el hashware, güey.
0: De Linda Lindas. En un segundo les digo.
1: Mientras recuerden que nos pueden escribir al hashtag sin sentido en Twitter y nos pueden seguir en las redes sociales como @perra_de_cadena y @leweq_.
0: Así es, Chuck. Y tenemos... Bueno, si puedes seguir distrayendo a la gente.
1: Ah, no ha pasado. Recuerden que en @leweq_ está la foto en la que pueden ver el cambio de look de PDC.
0: Así
1: es. O al menos en borroso.
0: Ajá.
1: Parcialmente.
0: Y así es, Chuck. Entonces, la canción se llamó Everybody Told Me de Linda Lindas.
1: Mm.
0: El disco salió, se llama Gotta Get Out.
1: Gotta Get Out.
0: Y salió el 28 de agosto.
1: Me gusta que existe Everybody Told Me y también existe...
0: Somebody told me that you had a boyfriend.
1: Cuando Interpol era bueno, ¿no?
0: This is The Killers, güey.
1: Ah.
0: Son los Killers, papi. Está bien, güey, no le voy a decir a nadie, no te preocupes. No te apures.
1: Cuando The Killers era bueno, ¿no?
0: Buena esa, Leo.
1: Yo digo que nos queda poco tiempo y tenemos que poner más música.
0: Va.
1: Yo sugiero
0: que... ¿Tú dices eso? Va.
1: Sí. Yo digo que pongamos The Healing Power Forces.
0: Ah, pensé que nos íbamos a ir a la electrónica.
1: Ah, oye, electrónico ya. Órale, bueno. Pues, ¿qué te parece que Lela con Pink Panther es?
0: Órale, va.
1: La que Lela con la Pink Panther es. Que Lela sacó un nuevo disco que se llama New Avatar.
0: Está loco, ¿no? Que Lela no, como que no sabe, bueno, no era muy relevante desde el 2018, más o menos.
1: Uh-huh.
0: Porque tuvo un discazo por esas fechas.
1: Me acuerdo de 2023 que estaba bueno, el de Raven, que es ella como saliendo del agua.
0: Sí,
1: creo que es el. Ese lo poníamos en Cincin, ¿te acuerdas?
0: Ajá, sí, ese salió bastante.
1: Y creo que tuvo algunas 2015, complicaciones de salud.
0: 2015 es donde yo la conocí, el de Hallucinogen.
1: Ya.
0: Y ese me gustó mucho y creo que incluso la fui a ver en vivo.
1: Uh-huh.
0: Creo que era una fiesta de Ibero, de hecho, Leo.
1: Órale.
0: Estoy casi seguro, pero...
1: Okay. Yo todavía no trabajaba ahí.
0: No, pues no, estábamos morrillos.
1: Los plebes.
0: Bueno, dijiste...
1: Plebitos.
0: Tenía complicaciones de salud, ajá.
1: Pero no estoy seguro.
0: Bueno.
1: Siento que algo así pasó.
0: Ojalá todo bien en casa con Kelela.
1: Sí.
0: The Bridge.
1: Saludos, Kelela. Esto es con Pink Panthers. Con la pelona.

0: Pretender, Knee Archives con Sanfa de su último disco Emotional Junglist. Tenía que entrar, ¿no?
1: Ya estamos en la parte de Zara.
0: Ey.
1: Yo quiero poner
0: Dalia Stenderson Pack.

0: Ok.
1: Y chance del año. Es la cosa más popera, pero es muy pegajosa y está muy bien hecha. Esto es del nuevo disco de Troye Sivan, que va a salir la próxima semana, que se llama She's the Best. Ya había sacado una canción que suena muy noventera, que se llama She's the Best, pero un poquito más tirándole hasta medio cosa,
0: cosa
1: como trip hopera, como más estilo de producción como Moby, ¿sabes? No tan acá, poperísimo.
0: Eso me encantó a mí.
1: También está bien chida.
0: Esto me mamó.
1: Pero esta me mamó más porque me hace querer bailar y yo nunca quiero bailar.
0: Damn, boy. Party on the way to the party. Party on the way. Sí, sí, sí. Sí, me acuerdo.
1: Party on the bus. Party on the plane.
0: Party on the way to the party.
1: Party en sin sentido. Esto se llama Party. Es de Troye Sivan.
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0: da risa que se llame Black Techno Guy. Black Techno Guy.
1: De su nuevo disco,
0: Black Techno Guy.
1: Enigma POV. Sale esta canción, Black Techno Guy. La verdad está bueno.
0: Está bien chido.
1: Está
0: bien
1: chido el nuevo disco de Channel 3. O sea, es el más enérgico que he tenido hasta ahorita, creo.
0: Uh-huh. Se nota que se divierte un chingo haciendo música.
1: Sí, totalmente. Y creo que está formando una carrera como que le va a durar años y años y años. O sea, siento que va a ser como el nuevo Akon, pero no del mismo género, sino, ¿sabes? Sí. De la cultura rave y así.
0: Sí, porque antes había hecho pura cosa medio R&B. O sea, sí hacía electrónica, ajá, pero no tan acá. Este es que sí es el disco más tronado.
1: Sexo el disco, ¿no? Antes era como sexo el disco y ahora es ya fiesta.
0: Sexo y diversión el disco.
1: Fiesta, fin de semana de puras cosas chidas el disco. Algo así.
0: Sí, eso sí.
1: Pues bueno, qué bueno.
0: Puras cosas chidas.
1: ¿Hay alguien más ahí en el hashtag o ya se fueron a mimir o a de fiesta? O a de fiesta.
0: Había unos que se iban a ir o a de fiesta, pero
1: así nos... me deben decir a mí, güey.
0: El o de fiesta. No, eres uno de fiesta, Felipe.

0: Bien. Es viernes. ¿Qué vas a hacer este viernes, PDC? ¿Cuál es tu plan para viernes en la noche?
1: Ponerme hasta el cakey.
0: Ok, ¿con cakey?
1: Con mi biberón. Una buena, ¿cómo se llama? Cubabes. Una buena Cubabes. No, no me voy a poner hasta la madre, es broma,
0: Está bien, aquí no juzgamos.
1: Y yo sí, es broma, ¿eh? Pero, sí, voy a salir chance con un amigo. Chance.
0: ¿Qué van a hacer?
1: Pues nada.
0: Con un amigo que se llama F.A.
1: Sí.
0: Ya.
1: Puede ser. O puede que me quede en casa a ver la nueva serie.
0: Es literal, es la canción que necesitas, es fiesta, diversión y pura cosa divertida en el fin de semana, el disco.
1: La persona, ¿no?
0: La persona. Fiesta, la persona.
1: Bueno, pues sí, ¿tú qué vas a hacer hoy?
0: Yo hoy, pues probablemente tenga que trabajar un poquito hoy, o chance mañana temprano. Y chance hice la misma estupidez que hago todos los años, todos los pendejos años.
1: ¿Qué, Pinky?
0: Yo todo idiota.
1: Órale.
0: Hago la misma pendeja estupidez. Ey, perdón, yo, las palabrotas.
1: Pinky, relájate.
0: Pues me compré el FIFA otra vez, güey. Pero es que ya salen las Chivas otra vez. Bienvenido de regreso, Chivas.
1: No, pues sí. El compañero más FIFA se va a poner a fifear. ¿Vas a ponerte fifi ahorita?
0: Es que la semana pasada me puse fifi saliendo de este programa. Bueno, fuimos por tacos, creo, ¿no?
1: Sí, fuimos por tacos saliendo de este programa.
0: Después de ir por tacos me puse fifi y jugué en línea. Y la neta, ahorita me está yendo bien y le ganaba como 7-2 a la gente, 10-2. Algo que está horrible de jugar FIFA en línea es que no puedes tener una competencia sana porque cada que metes gol puedes celebrar tus goles. Yo no lo celebro porque es como, ay, ya metí gol, está bien, no me voy a burlar. Porque hay unas celebraciones espantosas que son para burlarte de la otra persona y que los usan por tóxicos las personas que juegan. Entonces yo iba ganando 1-0, me empató esa persona y se empezó a burlar de mí con su celebración. Y entonces, pues me empezó a hervir la sangre.
1: Te calientas.
0: Y le gané 10-2.
1: ¡Oh, la madre!
0: Y cada que metía, con cada uno de esos 9 goles que metía después, hacía una celebración para burlarme.
1: Oh, shit.
0: Y ya al final se salió. Después del 10º gol decidió salirse del partido.
1: Damn, sí aguantó vara.
0: Sí, pero yo creo que en su cabecita pensó que podía ganarme el tonto.
1: No mames.
0: Sí, eso es lo peor de mí.
1: ¿Cómo besas a tu esposa después de esa humillación?
0: Sí, ¿no? ¿Qué tal que era un hombre casado con familia y perdió 10-2 en el FIFA?
1: ¿Qué tal que se equivocó cuando estaba poniendo la celebración y quería poner el
0: time?
1: Oh, shit.
0: Porque en el segundo gol también lo hizo. Y ahí ya íbamos 4-2. Lo peor de todo es que ese carnal paga por tener el equipo que tenía, porque era el segundo día de FIFA y ya tenía un equipo que era como, ni lo sabes usar, güey.
1: Chance nos está escuchando ahorita, entonces...
0: Es como... Chance. Pero es como... Espero que nadie aquí tenga una Cybertruck, pero es como ver una Cybertruck ahí afuera. Es como... ¿Cómo?
1: Te estás yendo contra todos. Me gusta.
0: Como fan de Elon Musk y además gastas todo ese dinero que tienes en eso.
1: Oh, shit. Ya suéltalo. Está muerto, Leo.
0: Perdón, todo esto por FIFA.
1: Pero entonces ese es tu plan, humillar a alguien más.
0: Sí, chance si tú quieres.
1: ¿Humillar a alguien? No, ya estoy chido.
0: Bueno, unos taquitos para tener proteína para humillar gente.
1: Para humillar. Puede ser.
0: Ellos humillan solito. ¿Estás bien?
1: Sí, es que el aire acondicionado a esta hora ya me pone mal la garganta.
0: Pues bueno, mi WarioWare, fue un gusto estar aquí contigo hablando de nuestras canciones favoritas del tercer trimestre.
1: Fue un placer también estar aquí contigo. Te espero para el cuarto trimestre. Que será el... no lo voy a hacer. Creo que no voy a estar. Voy a tener que hacerlo una semana antes.
0: ¿Qué va a pasar? No, pero además son los premios sin sentido, como todos los años.
1: Pues sí, vamos a tener que hacerlos un poquito antes. Porque yo no voy a estar la última semana en la que estamos normalmente aquí.
0: Te sale muy bien esa cara de meme, Felipe.
1: ¿Cuál es ese meme? No me acuerdo, pero sí lo...
0: Está viendo como hacia abajo, con la cara, con la boca medio abierta y los ojos saltones así.
1: Los ojos saltones.
0: Oye, mi ojo saltón, la próxima semana no voy a poder hacer programa.
1: Oh. A ver, cuéntale a todos por qué.
0: Porque voy a salir de fin de semana.
1: Oh, ¿a dónde te vas?
0: Mira, moteame para decirte.
1: Como bebé. A ver.

0: Por eso.
1: Ya. Yeah.
0: Perece.
1: Pues pasársela muy bien.
0: Gracias.
1: ¿Nos mutaste para que nadie te siga?
0: No, pues porque qué tal que no se arma, no quiero salarlo.
1: Alarlo. Bueno, te la pasas muy bien.
0: Gracias, Felipe.
1: Si no, pues ya saben que el próximo Sin Sentido no va a existir.
0: Me dio el toque el micrófono.
1: Y probablemente les vamos a dejar algo planeado.
0: Y seguro van a estar felices porque ni nos escriben ni les gusta ya este programa.
1: Oh, cálmate, pa. Bueno.
0: Bueno, sí nos escribieron.
1: ¿Con qué cerraremos?
0: Dice Diego que ahora sí se disoció Leopardo.
1: Sí.
0: Ay, mamá, Leopardo. Dice que él sigue en viernes tranqui, full Ramadán, y tú antojándole a Yagua. Entonces digo, yo voy a estar de fiesta todo el fin de semana.
2: Y yo me voy a caer.
0: Party in the bush, party in the park.
1: Sí, también el... Cubas con la amistad, Leo. Cubas y humillar gente.
0: El Punky literalmente me escribió porque hay un capítulo de Los Simpson en donde Lisa está comprando la que es como la muñeca Barbie del universo Simpson y dicen como, pero es lo mismo. Y el novio de señor Burns dice como, pero el sombrero es nuevo. Y todas van a pelearse por ese juguete.
1: Me encanta y que diciendo, el novio del señor Burns.
0: Pues sí, es como su novio, ¿no? El roomie del señor Burns. Y el Punky dice que, pero ya trae a las chivas. Literalmente soy ese. Sí. Por eso digo que es la cosa más estúpida que hago. Y lo hago todos los años.
1: Pero los gráficos están más chidos, ¿no? También. No,
0: no son menos. No intentes ayudarme. Soy idiota.
1: No hay nada. ¿El soundtrack?
0: No, porque le quito la música y pongo yo mis canciones.
1: Ah. No dejas. Seguro está Tracy Van ahí.
0: Pongo Peso Pluma cuando juego FIFA en línea. Me pone bien acá.
1: Música para balear banda. Mientras
0: con goles,
1: baleas banda.
0: Con goles, sí, sí, con goles.
1: Con goles, man.
0: Con Gales. Pues bueno, un placer y gracias por escuchar este programa. Perdón, yes, por el sinsentido que es. ¿Con qué nos vamos a ir?
1: Tengo una rolita si quieres.
0: Yo tengo otra también, pero no sé si queda con la tuya. O sea, pueden ser dos.
1: Ok, la mía es electrónica dura.
0: La mía es electrónica durísima.
1: Ah, va, entonces sí queda.
0: La mía es del nuevo disco de Arca.
1: Ah, échala.
0: Que es XXXXX. La canción que vamos a escuchar se llama Fuck.
1: Yo voy a poner el más reciente lanzamiento de Conducta.
0: Uy, está re
1: una
0: chida.
1: Canción, está bien chida, se llama Cash.
0: Gracias, Diosito, y gracias, PDC, por enseñarme a Conducta.
1: Conducta. Gracias, y Diosito, por presentarme a Leo en esta vida.
0: Gracias, hermanos lasallistas, por unirnos.
1: Damn.
0: ¿Te das cuenta de eso? Que le debemos esta amistad a los hermanos lasallistas.
1: Esos tocan niños.

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